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0: Ahí estamos. Hola, hola, ¿qué tal? Muy buenos días. Acá andábamos con un problemita de cable, pero bien, bien, bien. Por suerte, bien. ¿Qué cuentan? ¿Qué se dice? ¿Qué se ve? Bienvenidos a Resumen Semanal en FM Zurich 91.1, Ciudad de Nogoyá.
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0: ¿Qué tal? ¿Qué pasa? ¿Qué pasa, senador Cabaña? ¿Qué pasa? Me salió ahí copiado. ¿Qué pasó? Dije, ay, estoy soñando, me está hablando el senador. Así arrancamos de esta manera, hoy sábado 10 de octubre del año 2026. ¿Quién les habla? Majo. Mi nombre, puro, como todos dirían, es María José Sanguine. ¿Qué tal? ¿Cómo andan? ¿Quién me acompaña en la operación técnica? Leo Rau, como siempre, ¿eh? Mi compañero Phil acá, ustedes no lo ven, él no habla, no nada, ¿eh? Pero es muy inteligente, así que muy observador. Me dice, Majo, mira esto, hay que escuchar, ¿eh? Hay que saber escuchar también. ¿Qué se cuenta? ¿Qué se ve en la ciudad? Una ciudad gris, llovizna, sin plata. ¿Qué más te puedo contar? Como siempre vamos a tener en la entrevista que hacemos todos los sábados, ¿no? Que... más que nada con la dependencia de seguridad de la provincia de Entre Ríos, principalmente local Nogoyá, hablo de la jefatura de policía de Nogoyá, con el subjefe Giordano, que nos cuente qué ha sucedido en estas últimas horas aquí en la ciudad, y lo que es con las comisarías de la zona rural, ¿no? También. Así que vamos a dar un poquito de eso, vamos a informar todo lo que pasó en la semana. Vamos a tener entrevista posible, si se puede dar, con el presidente municipal, que nos cuente, ¿no? Vamos a hablar más que nada en este periodo del año 2026. A ver, fue un poquito mejor que cuando él comenzó. Se levantó un poquito lo que es la ciudad. La reunión que tuvo con el gobernador Rogelio Frigerio, gracias a prensa de allá de la provincia de Entre Ríos y a otros colegas, ¿no? Por avisar, ¿no? Esto fue a las 4:00 que salió publicado, así que de la tarde, del día de ayer. Gracias, gente. Agradecerles. Y bueno, también vamos a hablar por... sabemos que se marcó hoy 10 de octubre. Agradecer al Ministerio de Salud de la provincia de Entre Ríos también. En el día de ayer que no habían anunciado. El 10 de octubre va a ser conmemoración del Día de Salud Mental. Hoy. Ya te vamos a explicar. Me parece bárbaro, está bien, muy lindo el título, pero a la práctica, muchachos, es lindo, pero a la práctica, y también, ¿no?, que nos enseñen a los medios de comunicación cómo expresarnos, porque sabemos que es algo sensible, muy sensible, como siempre hablamos con nuestra amiga Marina Stoll, ¿no?, que el tema, bueno, cuando perdés a un familiar, como te dicen todos, ya está, el tema es... lo que queda, la familia, el después, ¿cómo continuamos? ¿Cómo hacemos? Ese bloque que queda ahí, ¿viste el bloque en el medio que vos decís, qué digo, qué hago? Algo parecido. Te lo quería contar porque sí, se declaró el 10 de octubre el Día de Salud Mental. Por eso digo, no está mal, está bien, me parece perfecto que el Ministerio de Salud, se pusieron las pilas. Sé que hace rato están trabajando con este tema, no es fácil. Lo hablábamos hace poco, recuerdan ustedes la entrevista con el doctor Sergio Auger, y los profesionales, eso se rescata, el laburo que hacen. Sí, hay que estar, ¿eh? Y yo a veces me pregunto, ¿y cómo quedan esos profesionales después que te atienden a vos con todos los problemas que tenés, ta? ¿Hay atención para ellos también? Porque es toda una cadena. Es toda una cadena. Bueno, gente, así arrancamos con un poquito de novedades. Ya te voy a estar contando la temperatura actual que tenemos en este preciso momento. ¿Cuánto nos está marcando lo que es aquí en la ciudad de Nogoyá? Ya pasaron 24 minutitos de la mañana. O sea, 9:24. También te vamos a contar. Sé que estamos con la Feria del Libro acá en Nogoyá. Ya lo habíamos anunciado el sábado pasado, que había esas novedades. También vamos a estar hablando de todo un poquito, como te dije. Las obras que se vienen para Nogoyá. A mí ya basta de coordinar, yo quiero que venga. Porque eso que coordino, que el de coordino del coordino. A ver, señor Cucinato, baje la guita, ya está. queremos que vengan y hagan, porque va a pasar el año electoral, está bien. Como me dijo mi amigo Ulises, un beso grande para él. Majo, ese monto ya está, ya se baja, se va a hacer. Bueno, bárbaro, quiero que se haga. No que pase el gobierno y después digan, no, porque estaba mal el artículo no sé cuánto. Viste que por ahí están... Yo no entiendo mucho en el tema, pero por ahí, viste que te dicen. Uno no sabe. Sí, hay que coordinar con la coordinación del coordinador. Ay, Leo, esos mensajes que recibo también, Gente, yo quiero lo positivo, pero... Es como hacen los jóvenes en el día de hoy. Te piden el ya, no para mañana. Hoy un joven te dice, ya, no mañana. Pero bueno, vamos a ver ahora cuando venga el presidente municipal que nos cuente un poquito todo lo que se ha conversado ahí en el despacho de Rogelio Frigerio, el gobernador actual de la provincia de Entre Ríos. Te cuento, la temperatura actual 14 grados. Anuncian llovizna, está lloviendo totalmente. Así que a las 10 de la mañana vamos a tener un 20% de lluvias, A las 11 otro 20%, a las 12 otro 20% y así sucesivamente. Vamos a tener una noche cálida de 9 grados. Para el domingo mínima de 9, máxima 19 grados, parcialmente nublado. Un poquito de lluvia también. Humedad actual 87%. Si alguien está, no sé, en la comisión de lo que es de San Sebastián o alguien tiene conocimiento... Porque ayer me preguntaban, ¿se hace majo lo de Eugenia Quevedo? No sé, nosotros no tenemos comunicación, no, nada. Y te digo, mensaje, la verdad no sé, porque claro, en otros lugares suspendieron los eventos. Por ejemplo, en Masilla, la fiesta de la torta frita, en Echagüe, no sé qué había. Acá nomás, a 40 kilómetros, se suspendió la fiesta del sábalo. Se suspendió, se pasó para noviembre, por el tema climático. Nogoya. ¿Se hace o no se hace? Nada más que eso. Manden un mensajito así, mirá, se va a hacer, viene Euge. Bárbaro, porque la gente preguntando. Es más, anoche que tuve un evento, gente que estaba ahí me decían, che, Majo, ¿se hace la Euge? La verdad, ni idea. Le dije. No sé ni. Pero bueno, de que está del otro lado, si nos pueden informar nada más. Sí, mirá, se hace. No se suspende, listo. Así arrancamos, Leo. No cambies el dial. Subí el volumen. Quédate ahí en Resumen Semanal en FM Zurich 91.1 Ciudad de Nogoyá. Un buen tema. Calentamos el agua y tomamos unos matecitos.

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ahí estamos. ¿Salimos? Ahí vamos, ahí volvimos, volvimos, gente. Nos escucharon un poco con el eco de más allá. Y bueno, yo recuerdo que un amigo dijo, a ustedes se le va a acabar, ahí viene la IA, se sienta acá, dijo. Había dicho en su momento, así que bueno, continuamos, gente, con resumen semanal en FM Zurich 91.1 Ciudad de Nogoyá. Nos vamos un poquito al resumen de noticias nacionales. Nos vamos un poquito a política nacional y agenda del gobierno. El gobierno de Javier Milei busca acuerdos con gobernadores y legisladores para avanzar con sus iniciativas, entre ellas el presupuesto y la reforma política. La negociación con las provincias será clave para conseguir apoyos en el Congreso. También te cuento el problema, ¿no? La privatización de AISA. AISA es el agua en el conurbano bonaerense. El 8 de octubre se conocieron ofertas para vender el 90% de las acciones de Agua y Saneamientos Argentinos. La operación anunciada involucra una oferta de 340,2 millones de dólares y abre el debate sobre el futuro del servicio, las inversiones y las tarifas de agua y cloacas. Recuerdo que antes la presidía lo que era AISA, la señora de Sergio Massa. Así que recuerdo que, si no me equivoco, la hija de Galmarini. Si no me equivoco, si no me falla la memoria. Te cuento que la CGT reclamó por empleo y la industria. El jueves 8 de octubre la central sindical se movilizó contra la política económica nacional. Sus reclamos apuntan a la pérdida de puestos de trabajo, las dificultades de las pequeñas y medianas empresas y la caída del poder adquisitivo. La posibilidad de un nuevo paro general continúa en discusión. Universidades públicas, conflicto por el financiamiento. El gobierno apeló a un fallo judicial que ordenaba aplicar la ley de financiamiento universitario. Rectores y gremios preparan movilizaciones para reclamar recursos, salarios y becas. El conflicto mantiene en tensión al sector educativo. La justicia y la ley de tierras. La Corte Suprema suspendió provisionalmente los efectos del artículo 154 del DNU 70/2023, vinculado con la derogación de restricciones a la compra de tierras por extranjeros. La decisión es cautelar, no resuelve todavía el fondo de la controversia. Jubilaciones y pensiones y AUH. En octubre las prestaciones de ANSES recibieron un aumento del 1,66%. La jubilación mínima quedó en 435.748 pesos con 51 centavos, sin contar el bono extraordinario de hasta 70.000 pesos para quienes reúnen las condiciones establecidas. Esto fue un poquito, ¿no? Un resumen de todo lo que pasó durante la semana, ¿no? Los títulos principales, los cambios, el tema de, bueno, por ahora la medida cautelar de la venta de tierras a extranjeros, el tremendo aumento que le dieron a los jubilados, el 1,66%. ¡Puh, gente! Son todos millonarios, más el bono, ¿no? Que supera los 500.000 pesos. ¿Por cuántos años trabajado para muchos? Imagínate, no es por nada, pero hoy que uno trabaja un año, gana esa plata. Aportaste tanto para ganar eso, pero bueno. Es la Argentina que tenemos, Es la Argentina que tenemos, no nos podemos quejar. Por eso al momento del voto, gente, lo decimos todo, ¿no? Hay que pensar muy bien a quién vas a votar. También te voy a contar un poquito, nos vamos a un resumen. Con respecto al departamento de Nogoyá, nos vamos un poquito a los municipios, que siempre por ahí hablamos mucho de Nogoyá y no hablamos del resto de los municipios que comprenden el departamento de Nogoyá, provincia de Entre Ríos. Comencemos primero por el nuestro, donde uno vive, Nogoyá. Reunión entre Bernardo Schneider y Rogelio Frigerio. El 9 de octubre, el intendente de Nogoyá se reunió con el gobernador para revisar proyectos de infraestructura, defensa costera, circunvalación, mejoras en el abastecimiento de agua y futura concesión del corredor de la ruta provincial 26 hacia Victoria.
También se analizó la puesta en funcionamiento de un sistema, una cisterna de más de 2 millones de litros. El tema agua, sí, eso se habló también. También te cuento uno de los trabajos que también estuvo la municipalidad, ¿no? Con respecto, después del temporal. El 8 de octubre el municipio coordinó tareas con bomberos voluntarios y la policía departamental para retirar postes, árboles y cables caídos, limpiar espacios afectados y prevenir nuevos riesgos para los vecinos. Esto es lo que pasó en Nogoyá. Es un breve resumen. Nos vamos a Aranguren, Municipalidad de Aranguren. Avanza el cordón cuneta y la nueva terminal. El 6 de octubre se informó que la obra de cordón cuneta sobre calle 25 de Mayo alcanzaba aproximadamente el 75% de ejecución en el tramo entre 9 de julio y el predio del Club Cultural. También avanzan los trabajos iniciales de la nueva terminal de ómnibus. También en la localidad, gestiones para reactivar una planta frigorífica. El intendente Luis Siebelins se reunió con Frigerio para impulsar la recuperación de una planta frigorífica que lleva más de 20 años abandonada. También reclamó el pago pendiente de certificados de una obra vial finalizada en el 2023, cuyo valor actualizado se estima en unos 2.000 millones de pesos. Nos vamos un poquito. ¿Qué está pasando en Lucas González? Capacitación para operadores de drones agrícolas. Lucas González fue sede de una capacitación destinada a operadores fitosanitarios que utilizan drones para las aplicaciones agrícolas. El programa incluyó contenido sobre normativa, seguridad, manejo de productos y prácticas de aplicación. La jornada presencial estaba prevista para el 14 de octubre. Así que, la verdad que... está bueno, ¿no? Para la zona rural está, pero bárbaro. También tenemos propuestas educativas e inclusión en Lucas González. El Consejo General de Educación publicó convocatorias vinculadas con el Centro Municipal de Educación Física número 18 y el Centro Educativo Integral número 3, con propuestas de gimnasia, recreación y coordinación para la educación especial. Nos vamos al municipio de Hernández, Educación y Gestión Local, convocatorias educativas en la localidad. La Dirección Departamental de Escuelas incluyó a la Escuela Primaria número 9 Félix Frías de Hernández en el concurso de suplencias docentes del 5 de octubre. La convocatoria formó parte de la cobertura de cargos de educación primaria del departamento. También una cuestión pendiente, ¿no? En el cual, bueno, sabemos que esto se viene... anunciando el tema de obras y sé que por ahí anuncian, Hernández tiene esto, ¿no? Anuncian las obras, están ahí en tema de coordinación y es uno de los municipios que reciben poca coparticipación. ¿A qué me voy? La coparticipación es los aportes o coparticipación, lo que se dice nacional, lo que se dice provincial, los descuentos que ellos reciben, ¿no? Todo ese tipo de trabajo, o sea, de contaduría. Porque vos cuando recibiste, dicen, el monto total es, ponele, te digo por decirte así, 390 millones, pero en tu mano llegó 310 millones con los descuentos. Que por ahí la gente no lo sabe. Pero es una de las localidades que menos recibe. Que uno de los municipios, ¿no? Pero bueno... sabemos que lo que está pasando, también tenemos ahí lo que pasó, mejor dicho, lo que pasó en Ramírez, ¿no? Denuncias, violencia, también una apertura muy importante hubo también, que hubo, se reunieron intendentes, producción. También lo que yo te hablo, esto que se hizo en Ramírez, es un taller de planificación territorial, con representantes de diferentes municipios, ¿no? El objetivo en Ramírez fue avanzar en proyectos compartidos para el desarrollo de las microrregiones, incorporando a gobiernos locales, sector privado y organizaciones sociales. Te cuento ese taller que hubo, pero hubo también un revuelo
un problema que hubo, o sea, discusiones, quizás vos le decís privada, pero viste que pueblo chico, ay, yo no me meto, te dicen, y después son los primeros, pero bueno. Entonces, con el viceintendente de la localidad de Ramírez. Supuestamente precandidato intendente, pero con esto que pasó, ahí a mí me quedan dudas, Dudo. Pero bueno, todo está en manos de la justicia. Nosotros acá está siempre invitado, ¿no? A réplica, porque están también. Nosotros tenemos audio, tenemos video, tenemos un montón de información. Y para que se aclare, más que nada, nadie está diciendo nada fuera de lo normal, porque no solamente se habla acá en el medio, se habló todo en el medio provincial. Porque a mí me han llamado de medio y preguntándome, ¿a cuánto están de Nogoyá? ¿Queda lejos? ¿Es verdad? ¿Viste esas preguntas que vos decís? A ver. Sí, no, porque a mí fulano me dijo que esto, que la señora está internada. No es el internado. Mirá, para que llegue a una internación, está brava la cosa. Leo, ¿tiene algo preparado por ahí? Ya te dimos un panorama, un breve resumen de todo lo que está pasando. Nos falta también el resumen de la provincia de Entre Ríos, también toda la agenda, ¿no? Tanto la agenda de actividades del gobernador, hace poco vino de París, hay que decirlo, del gobernador, también de la vicegobernadora, estuvo la Cámara de Senadores aquí en Nogoyá, también, ¿no? El Senado Juvenil, algo importante que los chicos tienen que tener conocimiento, el por qué son los senadores, el por qué se hacen las leyes, por qué se presentan los proyectos, para qué y de qué. Porque a veces por ahí hay gente, y lo digo con todo respeto, hay gente que cree que los senadores nada más es para la zona rural. No, señores, también hay proyectos de la ciudad. Y por ahí es importante, ¿no? No digo que todos los chicos van a ser senadores, pero por lo menos estar informado mínimamente por qué se ocupa una banca, cómo llegaste a la banca y muchas cosas más. ¿Qué tiene preparado Leo? ¿Algún tema musical bien para arriba? Así levantamos un poco este día gris. Que te sale un rayito de sol por ahí, pero después te larga llovina, o sea, nada. Estamos en Tucumán, 12:40. Aquellos que por ahí, viste, dicen, vamos a torta frita. O me voy a calentar la torta frita de ayer. Bueno, estamos en Tucumán, 12:40, gente. Acá los esperamos, como siempre. 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

0: 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El presidente de la Cámara de Diputados de Entre Ríos, Gustavo Hein, visitó las instalaciones de la Escuela de Educación Técnica número 1 General Francisco Ramírez de Paraná para ratificar su compromiso con un grupo de estudiantes que se prepara rumbo a la nueva edición del certamen nacional en la ciudad bonaerense de Junín. La legislatura declaró de interés legislativo la propuesta por iniciativa de la diputada Carolina Streitenberger.
1: Estamos viendo y estuvimos recorriendo más de una hora recorriendo la escuela, viendo el oficio con respecto a la educación, con respecto a la formación, con respecto a la preparación. Hacen que tengamos entrerriano formado. Muchos podrán ir a una universidad, pero otros saldrán de acá y ya saldrán formados. Así que es el Estado que queremos que esté presente y acompañando estos que la verdad son titanes que hacen que el Estado no puede estar mirando para otro lado cuando tenemos formadores del tamaño de estos profesores que hacen que los chicos tengan oportunidades a lo largo de su vida.
0: La Cámara de Diputados de Entre Ríos desarrolló la 15ª sesión ordinaria del 147 periodo legislativo. Uno de los principales asuntos de la sesión fue el dictamen de comisión sobre el proyecto de ley impulsado por el diputado Juan José Bailo, que propone la adhesión de Entre Ríos a la Ley Nacional número 27.568 de ejercicio profesional de la fonoaudiología. La iniciativa obtuvo media sanción por unanimidad. El presidente de la Comisión de Legislación General, diputado Marcelo López, actuó como miembro informal.
2: Quiero rescatar que este proyecto fue tratado en la comisión que presido en varias oportunidades, se le dio participación a las autoridades del Colegio de Fonoaudiólogos de Entre Ríos y también se hicieron las consultas a las autoridades de salud de la provincia que han expresado su disposición y conformidad para que este proyecto del diputado Bailo pueda convertirse en ley y reconocer el trabajo que se realizó en las comisiones donde cada uno de los diputados y diputadas incluso sometieron a interrogatorios para sacarse todas las dudas a las autoridades del colegio.
0: La Comisión de Hacienda, Presupuesto y Cuentas emitió dictamen para el proyecto remitido por el Poder Ejecutivo que contempla la creación de 100 cargos de agentes penitenciarios. El secretario general de la Fuerza, Alejandro Miotti, sostuvo que la ampliación de la planta de cargos está justificada en función del notorio y sostenido incremento de la población penal en Entre Ríos.
3: Un orgullo para nosotros como institución que nuevamente se nos haya convocado. Hoy creemos que es una necesidad institucional debido al incremento de la población penal que viene todos los años en alza. Si bien estos 100 son exclusivos para seguridad, la institución en base a vacantes que se van produciendo por ascensos, por retiros, por bajas, va nombrando nuevos profesionales. Por ahí falta, como todo, pero estamos trabajando para que esa falencia la cubran estos puestos.
0: A través de una iniciativa de la diputada Gabriela Lena, la deportista paranaense Cristina Aranguren fue protagonista de un acto de reconocimiento por su convocatoria al seleccionado argentino de hockey máster categoría más 60. Durante la ceremonia realizada en el Salón de los Pasos Perdidos, la diputada Lena resaltó la trayectoria y el ejemplo de la jugadora dentro y fuera de la cancha.
4: Es una figura del deporte de la provincia de Entre Ríos, trasciende la ciudad de Paraná, pero creo que además de una figura del deporte del hockey especialmente, lo tomamos como un ejemplo de que los sueños siempre llegan, de que es importante seguir los sueños, de no dejar, de seguir practicando, una historia de esfuerzo y de pasión.
0: La Cámara de Diputados de Entre Ríos declaró de interés legislativo, cultural y turístico la segunda edición de la Feria Provincial del Libro, que se realizará entre el viernes 9 y el domingo 11 en el Centro de Convenciones de Concordia. El reconocimiento surgió a través de una iniciativa del diputado Marcelo López. En contacto con Radio Diputados, el secretario de Cultura de la provincia, Julián Estopelo, valoró el crecimiento de eventos culturales, entre ellos las nuevas ferias de lectura y la destacada presencia de autores locales.
5: Y es muy importante el apoyo de la Cámara de Diputados que pongan en valor una instancia que se trata fundamentalmente de la promoción de la lectura, porque las ferias del libro en definitiva son eso, son dispositivos de promoción de lectura y la feria provincial es quizás el dispositivo de promoción de lectura más grande que tiene la provincia. Es una invitación al público a leer y es importante que el Estado se acompañe y se promocione ese encuentro, ¿no? Así que estamos agradecidos con la Cámara por el apoyo, vamos a tratar de que sea la mejor feria, que realmente sea muy pero muy convocante.
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8: Estas son las principales noticias municipales. Inició la obra de mejoras de calle Diamante entre Avenida Italia y Uruguay para seguir poniendo en valor la infraestructura urbana con un esfuerzo compartido entre vecinos y el Estado. La obra, que se realiza en el marco del Programa Municipal de Contraprestación por Mejoras, contempla 200 metros de cordón cuneta en doble avenida, delimitado de plazoleta, nuevo arbolado y luminarias, sumando más infraestructura a la ciudad y mejores condiciones para los vecinos. El 10 y 11 de octubre, de 10 a 21 horas, Novoyá tendrá su primera Feria del Libro. Serán jornadas donde las editoriales, librerías y autores expondrán sus obras. Además habrá lecturas y música. La actividad se realizará en la Casa de la Cultura Profesor Juan José Antonio Segura. Vale destacar que esta primera edición, la Feria del Libro de Novoyá, llevará el nombre de Luis María Sobrón, quien fuera poeta y ensayista de enorme trayectoria a nivel nacional. Este 24 de octubre, a la hora 17, se convoca a los vecinos para compartir la Caminata Rosa, en el marco del mes de la prevención y concientización del cáncer de mama. El punto de partida será la plazoleta del Automóvil Club Argentino. Las personas se pueden acercar con una prenda color rosa. Además, habrá una clase de yoga y un puesto de salud. También estará el taller de ritmos latino y la escuela de deportes adultos mayores. Municipalidad de Novoyá. Seguimos trabajando y mostrando lo mejor de nuestra ciudad.

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0: estamos en comunicación con el subjefe departamental de la policía de Nogoyá. Estoy hablando del comisario Walter Giordano. ¿Qué tal? Muy buenos días. ¿Cómo le va?
1: ¿Qué tal? Buen día, Majo. Buen día a toda la audiencia. Muy bien acá, esperando a ver qué va a pasar con el clima. Pero bien, bien, bien, bien. Por lo menos ya tenemos todo organizado para el fin de semana.
0: Bueno, solamente quería nada más que nos exprese un breve resumen con respecto a lo que haya pasado en las últimas horas en lo que es Departamento Nogoyá y Ciudad.
1: Bueno, lo más relevante que hemos tenido en cuanto a las intervenciones policiales propiamente dichas sucede fuera de la ciudad, ya que se dio un allanamiento en Concepción del Uruguay por una causa de estafa que había sido denunciada ya en Fiscalía. Sí. Fecha 11 de septiembre, y bueno, a raíz de esta denuncia, que la pongo más o menos en conocimiento cómo fue la situación, porque fue algo que no manejamos de primera mano, sino que luego la Fiscalía nos pide la colaboración para realizar todas las medidas. Había una persona que estableció una relación con otra a través de TikTok, quien es el estafador, digamos. Lo habría convencido para ir depositando dinero en un sistema de lo que es billeteras virtuales. Uh-huh. Bueno, y se fue incrementando el monto hasta llegar a una suma alrededor de 60 millones de pesos. Oh. Así que, bueno, al no tener respuesta después de la víctima, radica la denuncia, esto lo hace en sede judicial, bueno, se realizan las medidas después de todas las tareas investigativas y determinar quién era la persona y el lugar donde vivía, que es en calle Rato de ahí de Concepción del Uruguay. Se pidió colaboración a personal de investigación e inteligencia criminal de esa ciudad. Y bueno, se realizó el procedimiento con la detención de un hombre de 40 años. Este hombre, junto a los elementos secuestrados, que fueron teléfono celular y bueno, elementos que sirven para la comprobación del hecho, fueron trasladados hacia nuestra ciudad y luego de haber sido imputado, ha sido trasladado hacia la unidad penal de Gualeguay, donde permanece alojado con prisión preventiva.
0: Claro.
1: Así que, bueno, ese fue la intervención por ahí más importante de lo que es el trabajo policial, ¿no es cierto?
0: Sí, sí, sí.
1: Después hemos tenido algunas situaciones. Anoche tuvimos una contravención, un muchacho que venía ya recurrentemente durante la noche teniendo disturbios en los lugares donde permanecía. Así que bueno, hoy temprano, tras una riña que había protagonizado, se decidió trasladarlo para que no resulte algo más grave, ¿no es cierto?
0: Claro.
1: Luego, bueno, tenemos todo lo que es la organización para hoy con el tema. Hoy comienza lo que es el encuentro de los chips que van a tener acá en Boulevard, un encuentro a la noche,
0: sí,
1: que se va a prolongar hasta las 23:30 horas. Eso también está bueno comunicar a la gente porque va a haber cortes de calle.
0: Bien.
1: Lo cual hay que tener en cuenta, en la salida, ¿no es cierto? Va a estar trabajando personal de tránsito, nosotros colaborando.
0: Claro.
1: Esta actividad también se va a desarrollar mañana en Paseo de los Puentes. Bueno, tiene una serie de actividades que van a cursar durante el día domingo, ¿no es cierto? Y a su vez, bueno, esperaremos la resolución en cuanto a Eugenia Quevedo.
0: Claro.
1: Que bueno, tiene programada la presentación ahí en San Sebastián y hasta el momento no nos han confirmado si hay algún tipo de determinación por el tema del tiempo, ¿no es cierto?
0: Claro, algún cambio, entiendo.
1: Hasta ahora se hace, ¿no es cierto?
0: Sí, preguntarle por el mundialito, ¿se hace? ¿El mundialito de Alconcito?
1: Tampoco no nos han comunicado nada.
0: Sí.
1: Estábamos a la espera también, porque obviamente era la condición climática la que iba a generar esta decisión, pero hasta el momento no me han llamado.
0: Bien.
1: Por el momento todo lo que estaba previsto se hace. Por el momento, ¿cierto?
0: Está bien, está bien.
1: Así que bueno, nosotros estamos con todo el diagrama a disposición y bueno, todo el personal a presto para realizar toda la prevención correspondiente, ¿cierto? Y bueno, esperar que salga todo bien como como siempre, ¿cierto? Ojalá que tengamos un buen fin de semana.
0: Sí, sí, siempre decimos, ¿no? Con buen comportamiento, a ver, que toma, que no conduzca. Sí. Si salís con tu moto, lleva todo como tiene que ser en regla, usa el casco, siempre las prevenciones. Y tema estafa, como usted recién mencionaba al principio, sí, ya son noticias, ¿eh? Policía Nogoyá actuó por estafa, le digo, pues estuve mirando acá algunos de los títulos y me llamó la atención, que me parece bárbaro que también las recomendaciones que da, sabemos que la policía está pendiente, ¿no? Que si te llaman por teléfono, no des la clave, que si putito, que pones tu correo electrónico, todas esas cosas que la verdad que te sacan hasta el último peso.
1: Es importante tener en cuenta todas estas cosas y no aventurarse sin consultar. Tenemos a disposición el personal de investigaciones, pueden venir a Jefatura, consultar cualquier duda que tengan. El tema de las negociaciones por redes sociales también se está dando mucho. Y bueno, la gente confía y bueno, ahí es donde se produce este tipo de delito. Y bueno, la cuestión es no caer, tratar de estar atentos y bueno, tener la seguridad de saber con quién se realiza la transacción y la forma, ¿cierto? Información no hay que enviar nunca.
0: Bien.
1: Salvo que se haya un conocimiento o un negocio que tenga algún, lugar específico, pero cuando son situaciones de personas que no se conocen, hay que dudar siempre, y bueno, esa es la mejor forma de prevenir. Nosotros, sí. lo que yo resalto, Majo, por ahí si vos me permitís, es reconocer el trabajo que se viene realizando en cuanto a la imputación de las personas que están cometiendo los delitos en nuestra ciudad, en nuestro departamento. Tengamos en cuenta que de los hechos presenciales han sido todos esclarecidos.
0: Sí, es cierto.
1: Que han venido y han terminado con condena. Y de los hechos remotos, obviamente, no es alto el índice porque sabemos muy bien que los mecanismos que tienen los delincuentes, es difícil por ahí prolongar la investigación, ya que los rebotes, las cuentas, por ahí utilizan personas que no son quienes están involucrados en el hecho,
0: claro,
1: sino que les prometen un trabajo, hacen abrir una cuenta, bueno, un montón de circunstancias que hacen que por ahí se dificulte. Pero bueno, la estadística en general es buena en cuanto a la resolución tras la investigación, ¿no es cierto? Así que bueno, ese reconocimiento para el personal que viene trabajando muy bien y para la justicia que está imputando y procesando a la gente que comete estos hechos.
0: Por supuesto. Reconocimiento para ellos también, ¿no? Sabemos que trabajan, a veces uno dice, y la policía no hace nada, por lo primero que escuchás de los vecinos, de la gente misma de acá, uno mismo dice, y mirá, pero pasan por las narices y no. Y bueno, todo lleva su proceso, ¿no? Su tiempo, y recordemos que ustedes son auxiliares de la justicia, que también dependen de un fiscal, de un juez de turno que te diga, sí, te habilito para que hagas el allanamiento o lo que fuese por escrito, y a veces entendemos que es coordinado el trabajo, se llevan bien, todo, pero todo lleva su tiempo.
1: Totalmente. Bueno, nosotros ahora estamos trabajando, por ahí hay unos hechos que bueno, que van a tener resoluciones que vienen de bastante tiempo.
0: Sí.
1: Entonces, son cuestiones que por ahí tienen sus demoras, como usted bien dice, los procesos.
0: Uh-huh.
1: Nosotros también tenemos que tener la posibilidad de lograr, digamos, la prueba necesaria para que la justicia se expida también, eso es importante.
0: Sí.
1: Y bueno, es un trabajo que a veces no es tan fácil como se piensa, pero bueno, es seguir, continuar, no dejar de lado los hechos, digamos, que han pasado, seguir insistiendo y bueno, por ahí también pedir disculpas, hay gente que por ahí se enoja porque no hemos tenido la posibilidad, supóngase, de recuperar algún elemento, pero la cuestión de la imputación también es muy importante y a eso se apunta justamente para tratar de evitar otros hechos similares. Así que bueno, la imputación creo que es muy alta en cuanto a la cantidad de hechos, así que venimos trabajando muy bien y bueno, la otra parte es la sociedad que tiene que tener los cuidados necesarios para no caer en este tipo de delitos.
0: Sí, y también, más que nada, como usted dice, tener cuidado para no caer en este tipo de delitos y también que los vecinos colaboren, porque está ese que no, yo no me meto. Sí, pero no, pero yo vi, pero no van ni siquiera a cruzarse la plaza o alrededor de la cuadra e ir y decir, denunciar. Sabemos que no van a decir, che, fulano vino y te denunció. Eso se acabó, eso ya no existe. Digo yo, ¿no? Me parece a mí. Preguntarle también, jefe, ¿cuántos detenidos con prisión domiciliaria hay acá en el departamento? ¿Tiene...
1: Bueno, ahora en este momento estamos contando con la cantidad de 16. Son 16 sí. personas con este edificio. Ya próximos algunos a culminar, digamos. Claro. Nosotros ahora tenemos 3 detenidos acá, uno por acercamiento y bueno, sí. dos que uno fue de anoche también con una situación de género, así que ahora tenemos 3 detenidos y bueno, van variando los números muy frecuentemente porque

0: todos los días.
1: Sí.
0: Y día a día ha venido mejorando, gracias a Dios.
1: Qué bueno.
0: Tenemos buenas expectativas y bueno, todos estábamos esperando que salga, ¿no es cierto? Que,
1: claro,
0: que finalice con esta recuperación, pero la verdad que ha sido milagro, como se dice en las redes, porque esto es verdad.
1: Sí.
0: La lesión era muy grave, así que ha sido una cuestión realmente milagrosa y bueno, esperemos que siga avanzando de esta manera y que prontamente salga de
1: ese estado,
0: del hospital, de este estado.
1: Bueno, jefe, ¿algo más que quiere agregar?
0: No, lo que usted mencionó, de los cuidados para esta noche, para,
1: sí,
0: para mañana, ¿no es cierto?, de transitar con los elementos mínimos indispensables, bueno, el tema del alcohol, vamos a estar realizando el operativo como siempre, seguimos teniendo la problemática de las motos, pero bueno, cada uno es responsable de sus actos y bueno, después las consecuencias tendrán las personas que no están en regla, ¿no es cierto? Así que vamos a seguir trabajando de la misma forma.
1: Sí.
0: Y quien ande como corresponde no tendrá ningún tipo de riesgo.
1: Totalmente.
0: Así que, esperando que, como le dije, sea un buen fin de semana.
1: Bueno, ya que tocamos un tema muy importante, que ya estamos en octubre, sabemos que ustedes, tanto usted como el jefe, hace, y los jefes de área, de servicio, perdón, sabemos que hacen la evaluación al personal. ¿Cómo vio su personal este año 2026, funcionarios, para la evaluación?
0: Muy bien, Majo. La verdad que, bueno, si bien, como decimos y como ha dicho el jefe públicamente, por ahí tenemos algunos errores que hay que corregir y que ustedes son también artífices de eso, porque
1: sí,
0: por ahí tenemos conocimiento de algunas situaciones que hay que corregir. Y bueno, esas cuestiones se corrigen porque son los menos. Son muy pocos los casos, pero bueno, son los que toman relevancia por ahí, algunos comportamientos que no corresponden, ¿no es cierto?
1: Claro.
0: En todo aspecto, ¿no es cierto? Administrativo, judicial, bueno.
1: Sí.
0: La idea es eso, es ser consciente que nosotros como funcionarios policiales debemos brindar un servicio que tiene que ser de la mejor manera posible y tener un acercamiento también social que permita avanzar sobre los hechos en cuanto a lo que sucede hoy en día en nuestra sociedad. Y bueno, eso se ha logrado, la verdad que más allá de todas estas cuestiones, como digo, pues siempre uno primero tiene que ver lo que tiene que corregir o mejorar. En líneas generales hemos tenido muy buenas calificaciones, los conceptos son buenos. No le digo que por ahí hay cuestiones que hay que mejorar, como digo yo siempre, pero uno tiene que evaluar el balance general.
1: Claro.
0: En el balance general ha sido mucho más lo bueno que lo malo. Entonces, en ese sentido, estamos conformes.
1: Sí.
0: Estamos muchísimo más lo bueno, ¿no es cierto? Hemos avanzado en las obras, hemos avanzado con los móviles, se ha mejorado la jefatura. El personal no ha tenido novedades en líneas generales de trabajo, digamos. Se ha promovido mucho la colaboración a otras instituciones, se ha resuelto muchísimas cosas problemáticas, se han hecho muchos allanamientos por narcomenudeo. O sea, si vamos al balance general, es positivo.
1: Sí.
0: Yo creo que en un momento tan tenso en lo económico, en lo cultural, se tiene una buena perspectiva acá de lo que es la departamental Nueva York. Y creo que la superioridad también lo tiene. Así que estamos contentos, estamos conformes, hemos evaluado en ese contexto que le digo. Así
1: sí,
0: que en líneas generales estamos bien con el tema de las notas, las calificaciones. Bueno, esperemos que siga de esa manera.
1: Bueno, gracias por la entrevista a su jefe, como siempre, y a disposición en el medio. Y bueno, saludo a la familia policial, tanto funcionarios como funcionarias, y buena guardia. Bien.
0: Muchísimas gracias, Majo, y bueno, buen fin de semana y bueno, a disposición como siempre.
1: Gracias, hasta pronto. Chau, chau.
0: Un abrazo, hasta luego.
1: Así teníamos comunicación con el subjefe departamental de la policía de Nogoyá, contándonos de todo un poco, porque no solamente se hablan de los hechos, siempre decimos adentro, yo le digo, viste, el Vaticano, viste, porque están todos los monjes, los hermanos, porque siempre decimos una familia. Pero está bueno también, porque ellos también se lo evalúan. A ver cómo rindieron durante ese año, como dijo el subjefe, la jerarquía. Son muchas cosas para corregir, siempre hay. Nadie

es perfecto, pero bueno, si se puede subsanar y evitar para que no siempre están manchados, bueno, está bueno. Y estaría bueno, ¿no?, copiar también en otras dependencias, hace falta. No sé si por, en este caso lo hacen por puntaje, pero en otras dependencias estaría bueno, ¿no? Pero bueno, es cuestión de copy-paste. Leo, ¿qué tiene preparado? ¿Algún tema musical? Después te voy a hablar un poquito de salud mental porque es la conmemoración 10 de octubre. También hay actividades aquí en la ciudad de Nogoyá. Ya te vamos a estar contando. Escuchamos un tema musical y ya volvemos.

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5: Estas son las principales noticias municipales. Inició la obra de mejoras de calle Diamante entre Avenida Italia y Uruguay para seguir poniendo en valor la infraestructura urbana con un esfuerzo compartido entre vecinos y el Estado. La obra, que se realiza en el marco del Programa Municipal de Contraprestación por Mejoras, contempla 200 metros de cordón cuneta en doble avenida, delimitado de plazoleta, nuevo arbolado y luminarias, sumando más infraestructura a la ciudad y mejores condiciones para los vecinos. El 10 y 11 de octubre, de 10 a 21 horas, Novoyá tendrá su primera Feria del Libro. Serán jornadas donde las editoriales, librerías y autores expondrán sus obras. Además habrá lecturas y música. La actividad se realizará en la Casa de la Cultura Profesor Juan José Antonio Segura. Vale destacar que esta primera edición, la Feria del Libro de Novoyá, llevará el nombre de Luis María Sobrón, quien fuera poeta y ensayista de enorme trayectoria a nivel nacional. Este 24 de octubre, a la hora 17, se convoca a los vecinos para compartir la Caminata Rosa, en el marco del mes de la prevención y concientización del cáncer de mama. El punto de partida será la plazoleta del Automóvil Club Argentino. Las personas se pueden acercar con una prenda color rosa. Además, habrá una clase de yoga y un puesto de salud. También estará el taller de ritmos latino y la escuela de deportes adultos mayores. Municipalidad de Novoyá. 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
1: Continuamos aquí en Resumen Semanal y bueno, te voy a leer una invitación de Padres por Hijos, ¿eh? Hace 2 décadas abrimos nuestras puertas con un sueño, construir un espacio de inclusión, contención y desarrollo para las personas con discapacidad de nuestra comunidad. Hoy, al mirar, vimos que cada logro ha sido posible gracias a ustedes. Cuando este sueño comenzó, sabíamos que el desafío de trabajar por y para las personas con discapacidad requería esfuerzo. Lo que no dimensionamos en aquel momento fue la magnitud del abrazo con el que este pueblo nos iba a recibir. Ustedes no solo abrieron las puertas, nos abrieron los brazos y el corazón. A lo largo de estos 20 años, este pueblo ha demostrado que la verdadera inclusión no se escribe en un papel, sino que se vive en el día a día. Queremos decirle gracias. El 14 de octubre van a estar presentes, recuerden ahí, Padres por Hijo. Se cumple 20 años en Nogoyá, Entre Ríos, construyendo más inclusión. Te recuerdo también que el 12 de octubre no habrá recolección domiciliaria en Nogoyá, ¿eh? Bueno, pero igual, mucho nosotros informamos, decimos desde el viernes, todo. Yo venía caminando y veo las bolsas de basura. A ver, después hablamos. Ay, no, yo veo en el centro. Y ve las bolsas de basura, por Dios, gente, sean limpios. Vamos, los terrenos son de una cuadra a la otra. Tenés lugar para guardar la basura. De acá al martes. Pero bueno, pasa eso. Como te mencionaba recién, ¿por qué se conmemora el Día de la Salud Mental? Hoy 10 de octubre, ¿no? Bueno, agradecer al Ministerio de Salud de Entre Ríos. Ya recibíamos también la información. También agradecer a Marina Stoll, que nos mandaba también una invitación, que ya te la vamos a estar leyendo con respecto a la invitación que nos hace Marina. Marina y su grupo, lo quiero aclarar porque por ahí uno... Porque bueno, la conoce a Marina y anda y qué sé yo, igual que el resto de su gente. Todos los compañeros que hacen este equipo, sabemos que hoy Día Mundial de la Salud, nos encontraremos en Boulevard España y Moreno, bajo el lema Escuchando la Salud Mental. Compartiremos charlas, escuchas, músicas, mates, una linda tarde. Red Sanamente, ayuda, contención, prevención y posvención. Recuerden, hoy aquí en Boulevard España, como lo había anunciado. Esto va a ser a las 17 horas, ¿eh? Ahí te puedes acercar también, a ver, contar alguna historia, que siempre por ahí uno se lo guarda, no lo dice, ¿no? Nadie está exento, ¿eh? Nadie está exento. Así que bueno, te reitero nuevamente, hoy Día Mundial Salud Mental. Nos encontramos en Boulevard España y Moreno, bajo el lema Escuchando la Salud Mental. Compartiremos charlas, escuchas, música, mates y una linda tarde. A partir de las 17 horas, te puedes acercar y compartir. También te voy a estar contando un poquito de información a nivel lo que es de la... de A ver, acá estamos. Ya. Se me dispara la flechita de la compu. Ahí vamos. Te voy a estar contando... Nogoyá comenzó la Feria del Libro. Es una propuesta que se desarrolló los días 10 y 11 de octubre en la Casa de la Cultura, profesor Juan José Antonio Segura, con la participación de editoriales, librería, autores y distintas actividades culturales. La ciudad de Nogoyá se prepara para vivir su primera Feria del Libro, un espacio destinado al encuentro con la literatura, la lectura y la cultura. La actividad se llevará a cabo los días 10 y 11 de octubre de 10 a 21 horas en la Casa de la Cultura Profesor Juan José Antonio Segura. Durante ambas jornadas, te cuento, vecinos y visitantes podrán disfrutar de una propuesta que reunirá a editoriales, librerías y autores, además lecturas y músicas, en una iniciativa que busca promover el acceso a los libros. También otro de los puntos importantes que fortalece la actividad cultural de la comunidad. Esta primera edición llevará el nombre de Luis María Sobrón, poeta y ensayista, nacido en Nogoyá en 1932. cuya trayectoria tuvo reconocimiento en el ámbito literario nacional, radicado en Mar del Plata durante gran parte de su vida, que falleció en el año 2010. Mirá, qué buena data, no la sabía yo. Viste que a veces uno no se entera. A lo largo de su carrera publicó numerosas obras, entre ellas Yo Caminero en el año 1975, Poemas de la Vida y La Palabra en el año 1990, Salmo de Cenizas en el año 1993, Máscaras sin Rostro, año 1996, La Ciénaga de Cristal, año 1998, El Alma en el Espejo, 2000, Celebraciones en el año 2001 y el otro, Suma Poética, en el año 2003. Por su obra, Poemas de la Vida y la Palabra, recibió la faja de honor de la Sociedad Argentina de Escritores, un reconocimiento destacado dentro de su recorrido literario. La elección de su nombre para esta primera edición constituye un homenaje a su legado y a su vínculo con la ciudad que lo vio nacer, poniendo en valor la identidad cultural de Nogoyá y el aporte de sus escritores a la literatura. La Municipalidad de Nogoyá invita a toda la comunidad a participar de esta propuesta cultural que tendrá como protagonista los libros, sus autores y el encuentro con la palabra. Primera Feria del Libro. Fechas 10 y 11 de octubre. Horario de 10 a 21 horas. Lugar: Casa de la Cultura, Profesor Juan José Antonio Segura. Otro también del uno de los eventos que se realiza, ¿no? Lo dijo el subjefe departamental de Nogoyá, hasta el momento no está suspendido. La ciudad será escenario de un encuentro que reunirá aficionados del mundo todoterreno, con actividades previstas para el sábado y el domingo. Nogoyá se prepara para vivir un fin de semana diferente con la llegada de más de 60 jeeps 4x4 en el marco de un encuentro que convocará aficionados de esta actividad y a visitantes de distintos lugares. La programación comenzará el sábado a las 20 horas. Presentación de los vehículos en Boulevard España, donde los vecinos y visitantes podrán acercarse a conocer, ¿no?, las unidades participantes. En tanto, el domingo, a partir de las 9 horas, el encuentro continuará en el Paseo de los Puentes, espacio en el que se desarrollará la actividad prevista para esa jornada. La propuesta busca reunir a los amantes de los vehículos todoterreno en un espacio de camaradería y encuentro, además de generar movimiento en la ciudad, ofrecer una alternativa recreativa para las familias y quienes visiten Nogoyá durante el fin de semana. La llegada de más de 60 vehículos representa una oportunidad para disfrutar de una actividad diferente y fortalecer la convocatoria de eventos que contribuyen a la vida social y turística de la localidad. Así que bueno, recuerdan, Nogoyá se prepara para vivir un fin de semana diferente con la llegada de más de 60 jeeps 4x4.

Bueno, espero que vayan, ¿no? Porque después están que, ay, no hay nada en Nogoyá, no hay nada. Espero que vayan los vecinos. Entrada libre y gratuita, por lo que veo, en Boulevard España, Paseo de los Puentes. Así que, gente, vayan, hay algo, van a poder ver. Está bueno. Vos que sos aficionado, que te gustan las carreras, que... Pues yo escucho, te digo la verdad, en mi entorno, yo por ahí... No, porque yo miro las carreras, el TC, que esto, que el otro, vos los escuchás ahí, pero... Y cuando llega algo a la ciudad, no va nadie. También, ¿no? La publicación que subió el presidente municipal con respecto al encuentro que tuvo con el gobernador en el día de ayer, y decía esto: hoy compartí una reunión de trabajo y gestión con Rogelio Frigerio, en la que conversamos sobre proyectos y temas importantes para Nogoyá. Es importante poder dialogar, plantear las necesidades de nuestra ciudad y seguir gestionando para que los proyectos avancen y se traduzcan en mejoras para nuestros vecinos. También le obsequié algunos de los productos que hacemos en Nogoyá con orgullo de mostrarle un poquito de lo que producimos y del trabajo de nuestra gente. Gracias a Rogelio Frigerio y a su equipo por la predisposición y por el espacio para seguir trabajando juntos. Seguimos haciendo lo que tenemos que hacer: gestionar, trabajar y estar cerca de nuestra gente. Pero yo quiero que Frigerio venga acá. También, para que esté cerca de la gente. ¿Por qué no? Yo digo que para mí, esa persona debe estar acostumbrada a estar encerrado en una oficina, porque lo había hecho allá en Buenos Aires. Peor estar encerrado como presidente de un banco allá, te digo la verdad, es peor. Pero bueno, yo digo... ¿No? La capacidad, aparte ya, la sangre le tira lo que es ser político. Toda su familia, su abuelo fue político, no es que... Pero bueno, son las cosas que pasa. El porteño, como le dicen a Frigerio, el gobernador porteño. Y bueno, ¿qué va a hacer? Él sabe dónde está la casa de Dios. Es así. Te quería contar un poquito todo lo que está pasando, ¿no? Lo que tenemos. Vayan a la Feria del Libro también, está bueno. Hace falta leer, hace falta mirar algo nuevo. Yo te digo, la verdad no sabía de este escritor, no sabía. Pero hizo que hace 13 años que vivo acá. Pero por ahí hay cosas que vos no te enterás de la misma ciudad. Es como que... ¿Viste que antes vos guardabas los libros de la abuela, una cosa así? Lo guardo, listo, ¿no? Está bueno mostrar. Está bueno. Por eso te quería contar de las actividades. Recordemos las 17 horas acá en Boulevard España. El por qué se conmemora el Día Mundial de la Salud. Está bien, es una directiva, una bajada desde el Ministerio de Salud de la provincia de Entre Ríos. Sé que esto se viene trabajando hace tiempo. Desde el año pasado y un poco más. No, que no le encontramos la vuelta, porque no le encontramos la vuelta. Es cuestión de ir y presentarse y decir, bueno, no tener vergüenza, ¿no? A mí me pasó esto, quise hacer esto. Charlarlo, sugerencias. Hoy todo vale, todo vale. Siempre en el marco de respeto, sin prejuzgar, porque para prejuzgar, tenemos varios jueces sin sueldo. En las redes ni te cuento. Pero bueno, mencionar esto me parece muy importante, acercarse. Recordá que van a venir 60 Jeep, 60. Va a ir movimiento turístico. Va a estar el mundialito de Halconcito. Eugenia Quevedo lo dijo a su jefe, hasta el momento continúa, no se suspende por situación climática. Hasta el momento ya no recibieron nada. Acércate. Después no digan que no hay nada en Nogoyá, ¿eh? A los eventos los mismos que se realizan, vayan. Vayan porque después están... Ay, no, si Nogoyá no hay nada. Yo no sé si a veces la gente o qué, no sé. Digo, no. Porque después... yo también, ¿eh? Yo ando por todos lados. La Majo se va a otro lado y veo tantas caras de Nogoyá. Tantas caras.
y no les importa nada y gastan, ¿eh? No están preguntando, che, qué cara está la entrada y cómo gastan. Pero bueno, después queremos una ciudad que crezca, que avance, y a veces por ahí, no digo que sean los gobernantes, ¿no? Pero también es la sociedad. Abramos la mente, gente. Abramos un poco la mente. Esa mente cerrada. Porque el qué dirán, ay, porque fulano, porque fulana, porque... A ver, hermano, no podés manejar tu vida y querés manejar la ajena. Despertemos un poquito. Nada más que eso. Yo te digo, te soy sincera, Leo, y... No sé, debe haber un grupo de jóvenes que van a pero explotar y a ver, ya quiero, ¿no? Mañana. ¿Mm? Ya, abramos la frontera. Porque vos hablas de nueva era, nueva tecnología, hablas de democracia, hablas de avance, hablas de Europa, hablas de exportación, hablas... ¡Ijí! Hermoso, pero y mientras tanto, nadie habla de laburo. De fuentes laborales, nadie te habla. Igual que con el tema de salud mental, hasta ahí nomás, ¿eh? Nadie te habla de salud mental, hasta ahí nomás. Por eso digo... Al momento de votar, pensemos. Dejemos el amiguismo, ¿eh? Sí, exactamente. Ese mensaje, la verdad, que de palabra no solamente se vive. Es real. Ni de palabra, ni de anuncio. Porque vos podés anunciar un montón de cosas, pero si no se concretan. Esto es Resumen Semanal. Del otro lado, no creas que estoy enojada. Solamente te quiero abrir un poco la mente. A ver, yo no soy guau, pero a ver... Yo quiero estar bien en la ciudad que vivo, que vengo, que está mi hijo, tu hijo, tu nieto. ¿Eh? Es así. Bueno, ya voy y pagaré los impuestos con cuentos, dijo. Ay, Dios mío. No, Leo, no, no, no, no. Tiene un temita musical, algo que levante pum para arriba. Y recordá, anda a todos los eventos. Aprovechá. Estos son gratuitos. Aprovechen la palabra mágica, entrada libre y gratuita.

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0: Seguimos, ya tenemos comunicación con el área de producción, ¿no? Y empleo de la Municipalidad de Nogoyá. Te quería contar, estoy en comunicación con Ricardo Paso para que nos encuentre todas las actividades que hubo en esta semana, ¿no? Un breve resumen, como se llama el programa, resumen semanal. Así que lo vamos a presentar con cosas ricas de Nogoyá, ¿eh? Todo caserito, todo delicioso y ya luego te vamos a contar las promociones. Hola, ¿qué tal? Muy buenos días, Ricardo.
1: Hola, buenos días. Ando medio congestionado mal de hace unos días, pero bueno, trabajando.
0: Firme. Claro, ahí no queda otra. Bueno, para no, que nos cuentes un breve resumen con respecto a las actividades que hubo en esta semana, ¿no?
1: Bueno, como nos tuvimos, no sé por dónde empezar, a ver, tuvimos una reunión en Ramírez el martes.
0: Sí. ¿Sí?
1: De la microrregión de prácticamente estaban todos los del departamento de Nogoyá. Hicimos un taller de mesas, estaba Nogoyá, Lucas González, Hernández, Aranguren, Camps,
0: sí.
1: y Ramírez, por supuesto, donde escuchamos de provincia todo lo relacionado a lo que se estaba haciendo, proyectando para hacer, y bueno, y cada uno de las ciudades ponía lo que estaba se estaba proyectando para cada ciudad y bueno, estuvo muy bueno, la verdad que estuvo muy bueno porque te enterás de los puntos fuertes y los puntos flojos de cada lugar, ¿no?
0: Claro, todas las actualizaciones y lo que hay y lo que se puede llegar a dar y más que nada la participación, ¿no? De distintas localidades.
1: Sí, sí, sí. Incluso, bueno, me llamó la atención una proyección de estudios con respecto al agua,
0: sí.
1: A las perforaciones de los pozos que tienen que estar desde provincia, ¿no? Que tienen que estar habilitados, que tienen que estar registrados cada pozo para ver que no haya interconexiones entre una napa y otra y ver claro. La potabilidad del agua y demás. Y bueno, justo nosotros se estaba trabajando acá en Nogoyá desde hace un tiempo con ese tema, incluso hasta con el agua del parque industrial. Se tomaron muestras para hacer que esté en condiciones y cubicar, a ver cuánto era el pozo y demás.
0: Claro.
1: Pero, viste, todas cosas positivas que lógicamente se van a ver, se van a ir viendo.
0: Bien, bien. Sí, es lo que se necesita hoy en día, lo que más se necesita. No solamente... Muy importantes, ¿verdad?
1: Muy importantes, muy importantes.
0: Sí.
1: Y bueno, y salimos de ahí teníamos que estar a las 13 horas acá en Nogoyá, en lo que es la cooperativa La Colmena, porque venía el director de apicultura de la provincia. Y bueno, para confirmar la parte de la traza que se iba a hacer, que se va a hacer desde La Colmena hasta la ruta 12 de Ripio.
0: Claro.
1: También se confirmó que va a suceder, había unos kits para productores,
0: sí.
1: Esos ya están, se van a repartir antes de fin de año, y de distintas colmenas, creo que son 20 colmenas por productor, nuevo, o de 0 a 150 propietarios de 0 a 150 colmenas. Y después entre 150 a 300 más colmenas ya es más. Hay otras cosas también, hay para la extracción de polen
0: sí.
1: La verdad que re interesante, le están dando una manija tremenda y entre esos departamentos beneficiados está el de Nogoyá.
0: Ah, bien.
1: Y otra de las cosas era la ampliación del sala de extracción. O sea, se anunciaron todas esas cosas que van a venir de producción, y te repito, muy contento y una satisfacción enorme, porque va a haber capacitaciones, como ya la hubo ahí, de ayudante apícola,
0: sí,
1: para principiantes. Te da una satisfacción, te decía, porque, bueno, Nuevo Ya está dentro de los cuatro departamentos en que le llegaron todos estos beneficios.
0: Qué bueno, la verdad que beneficia no solamente para los que están en esto, ¿no?, de las colmenas, sino también que da un crecimiento a lo que es el departamento de Nuevo Ya o la municipalidad de Nuevo Ya.
1: Sí, y con referente, referido a todo esto, tenemos el 21, miércoles,
0: sí,
1: 21 de octubre, unas jornadas en la Casa de la Cultura, a partir de las 9 de la mañana, de producción orgánica.
0: Bien.
1: Que vienen de provincia para hablar sobre todos los beneficios que trae. Nosotros estamos inscritos como municipio orgánico.
0: Claro. ¿Qué es lo que se puede extraer y obtener?
1: Exactamente. Hubo una hace un tiempito atrás,
0: sí,
1: en Victoria.
0: Sí, sí.
1: Sobre todo con el tema de apicultura, como que justo que estábamos hablando de, sí, eso. Y bueno, se va a tocar, por supuesto, acá también, el tema de apicultura, todas las producciones orgánicas, los beneficios y el futuro que tiene, ¿no?
0: Totalmente.
1: Así que, bueno, eso es el 21, miércoles 21. Estamos también, yo te voy diciendo todo lo que estamos trabajando mucho en el tema de parque industrial.
0: Sí.
1: Después te voy a dar noticias más adelante, pero noticias muy buenas.
0: Bueno, es el momento ya de que arranque con todo. Yo sé que cuesta, que hay que instalarse, que hay que construir, que hay que traer todo, las maquinarias, la gente, su equipo, todo lo demás. Pero ya es momento de que se haya empleo, ¿no? Fomentar empleo ya de por sí, porque ya termina la gestión.
1: Sí, ni hablar, es lo que buscamos, ¿no?
0: Claro.
1: Buscamos trabajar sobre todo con los privados, detentarlos para llevarlos al parque.
0: Sí.
1: Hay varias consultas que nos llenan de alegría, digamos, porque,
0: claro,
1: sabemos que son empresas que quieren entrar y que lo estamos ayudando para que con mano de obra, como vos decís,

0: formación, este breve resumen. Espero que te mejores muy pronto. Muy pronto.
1: Yo también. Muchas gracias.
0: Ante gracias todo.
1: Ando, pero vos, llevo ya casi una semana con esto y
0: sí.
1: Te pone mal porque no sos el mismo.
0: Claro, no, pero no, aparte no. Uno se entiende el cuerpo mismo, viste, que por ahí te pasa factura también, ¿eh? Porque esto,
1: sí.
0: Uno dice, no, bueno, producción, pero viste que son reuniones, pero tenés que ir, volver, estar, llevar proyecto, sí. Presentarlo. Y lo que vos vas a hablar teóricamente ahí en el momento adelante, la gente, tu opinión, tu contacto, hay que estar también, llevan sus horas de trabajo.
1: No, sí, ayer viajé a Paraná,
0: sí.
1: Con el intendente y tuvimos una reunión con el ministro,
0: sí.
1: También relacionado a todo esto, a las ideas que tenemos de gestión para hacer, y la verdad que nos fue muy bien.
0: Bueno, agradecerte como siempre, a disposición en medio, y bueno, hasta prontito, si Dios quiere, y cuando te recuperes bueno. Bien, te esperamos aquí en el piso.
1: Dale. Con mucho gusto y muchas gracias.
0: No, por favor, gracias. Hasta pronto.
1: Chao.
0: Así teníamos comunicación con el coordinador de producción y de empleo de la Municipalidad de Nogoyá. Te estoy hablando del señor Ricardo Paso, en el cual, bueno, todo es importante, ¿eh? No todo solo pasa por calles, por una luz. No. También hay cosas importantes que forman lo que es el municipio de Nogoyá para aquellos. Así que mira vos, qué bueno la colmena, ¿eh? Va a ligar lindo la colmena, pero yo no podés quejarte de este gobierno, ¿eh? Así que a sacarse el sombrero y decir gracias. Hacemos un breve resumen, un breve corte publicitario, ¿te parece? ¿Eh? Y ya vamos a tener en presencia, quizás, o vía telefónica, al presidente municipal.

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0: Continuamos a brevedad de minutos, pero ya pronto, muy prontito lo vamos a tener acá en el piso al presidente municipal. Estoy hablando del señor abogado, el doctor Bernardo Schneider. Muy buenos días, ¿qué tal? ¿Cómo le va?
1: Buenos días, Majo, ¿cómo estás? Un gusto saludarte a vos, a la audiencia, a los oyentes. Pero muy bien. Este sábado de llovizna. Pero
0: hagamos de cuenta que hay un sol imaginario. Pensemos positivo.
1: Tienes razón. Andamos bien recorriendo un poquito la ciudad, hablando también con la organización de distintos eventos que se van a desarrollar en este fin de largo.
0: Sí.
1: La verdad que con mucho movimiento, cargado de actividades. Así que realmente positivo. Estaba viendo el pronóstico y hablando ahí con, como te decía, con los organizadores del CIP, hoy de mañana, para garantizar que todo esté prolijo, para garantizar el acompañamiento de la municipalidad. Como ustedes saben, siempre el municipio acompaña en todo lo que tiene que ver la organización, en este caso de la utilización de un espacio público,
0: sí. Pero
1: también estar atentos ahí con el centro de emergencia, con las ambulancias, seguridad, ordenamiento de tránsito, no solo para el evento, el Encuentro Nacional de CIP, que me decía que bueno, con muy buena convocatoria, 60, 62 CIP que están llegando a la ciudad, que ya están en la ciudad, ya hay un CIP de Brasil que viene, de distintos departamentos de la provincia, de provincia de Santa Fe, de provincia de Buenos Aires, bueno, que vienen a esta... no es una competencia, sino que es un encuentro del tipo más recreativo, si se quiere, y que el año pasado se realizó y tuvo una muy buena aceptación y repercusión con no solo con la convocatoria para el desarrollo de la misma, sino del vecino de Nuevo Ya, que se acercó a ver, a participar, a mirar. Como yo siempre digo, Nuevo Ya tiene un espíritu, tiene un fuerte... alma fierrera, dentro de las características que tenemos los novoyaenses, que nos hacen fuertes en la cultura, en el canto, en la guitarra. También tenemos un condimento grande,
0: sí,
1: e importante dentro de nuestro ADN, que es el mundo de los fierros y las tuercas. Así que contento de ello. Esta noche a la tardecita se va a desarrollar una muestra ahí en Boulevard España, así que van a estar presentándolos y desarrollando algunas actividades ahí mismo para que nos podamos acercar y ver con mucha más cercanía.
0: Sí, preguntarle, presidente municipal, preguntarle qué calles van a estar cortadas.
1: Va a estar cortada lo que es Boulevard España, sí, entre Moreno y 9 de Julio.
0: Bien.
1: Va a estar cortada. Así que seguramente ahí va a haber un ordenamiento,
0: bueno,
1: van a estar trabajando el personal municipal, los inspectores de tránsito, en fin.
0: Está bien.
1: Pero bueno, esto es una de las actividades. También aprovecho a contarte que sí. Hoy hace unas horitas, a las 10 de la mañana puntualmente, se daba apertura e inicio a la Feria del Libro, a la primera Feria del Libro desarrollada acá en nuestra ciudad, que también es una iniciativa por parte de los editores que tenemos en la ciudad, de los escritores que tenemos en la ciudad, y por supuesto con el acompañamiento del municipio. Esta actividad que se va a desarrollar en el día de hoy y en el día de mañana en la Casa de la Cultura, para mostrar lo nuestro, para incentivar la lectura, para reivindicar los escritores nuestros. Ahí está los hermanos Enrique, entre otros, que se han puesto al hombro esta hermosa iniciativa y que tiene un empuje realmente importante. Así que también invitarlo al vecino de Nuevo Ya que pueda participar, actividades totalmente libres, gratuitas, sin costo.
0: Exacto.
1: Nacen del sector del vecino de Nuevo Ya, como te digo, y bueno, que nos marcan realmente muy fuerte. Así que, y bueno, también el Mundialito se desarrolla en el Club Deportivo Libertad. Durante hoy también me confirmaban que a pesar del clima,
0: sí,
1: que no es el óptimo, el ideal, pero que permite que se desarrolle, también se va a estar desarrollando. Y por supuesto mañana en lo que es San Sebastián, con Ángela Leiva.
0: No, Eugenia Quevedo.
1: Ay, Eugenia Quevedo, exacto. Perdón, y todo el movimiento, Ángela
0: sí,
1: Leiva.
0: Sí.
1: Y todo el movimiento de San Sebastián, sí. que también le han puesto muchísima garra y muchísimo tiempo en la organización, nosotros también, siempre acompañando ahí de la municipalidad, así que mañana lo vamos a estar acompañando al amigo Motroni, seguramente, con muy buena expectativa, muchísimas entradas, me comentaban que se habían vendido, y realmente un espectáculo hermoso. Así que esas, entre otras, seguramente me quedo con alguna actividad que me olvido, ¿no? Bueno, haciendo un poquito de memoria, hoy también a las 5 de la tarde en Moreno, sí, y Boulevard España se va a desarrollar una charla,
0: sí,
1: por parte del grupo de la red Sanamente, que siempre está trabajando en la prevención del suicidio, en temas de salud mental, con un gran compromiso. Hablaba ayer con Marina Stoll,
0: sí,
1: que bueno, que tiene, la verdad que dentro de la red, ella trabaja muchísimo y es la cabeza visible, pero también con muchísimos colaboradores. Así que también invitar a participar de esta convocatoria, de esta charla abierta.
0: Recordemos, presidente municipal, que esto se salió el comunicado ayer en el marco del Día Mundial de la Salud Mental, 10 de octubre.
1: Así es, en el marco y en el Día sí, Mundial de la Salud Mental. También esto se complementa con una charla, un encuentro que se desarrolló en el día de ayer a las 14 horas, que realmente estuvo muy lindo. Yo no pude estar porque estaba en Paraná, llegué a la tardecita, me fui de mañana temprano, sí, pero en donde desde Desarrollo Social, ahí la licenciada Melissa Acevedo, como titular de la cartera, en conjunto con demás profesionales, desarrollaron un encuentro, una charla también en relación a esto. Así que bueno, muchísimas actividades para disfrutar el fin de semana, para participar, para salir de la casa, para invitar a la familia, que se acerquen, que participen, que disfruten, que eso es lo lindo que tenemos en este fin de semana largo, pero con mucha carga social por parte de los novoyaenses fundamentalmente, y con el acompañamiento siempre de la municipalidad.
0: Muy bien, también preguntarle, que esto me tiene muy intrigada, más que nada, más allá de los regalitos que le haya llevado al gobernador, ¿qué hablaron realmente?
1: Tuvimos una audiencia con el gobernador, tuve, sí, la oportunidad, estuvimos charlando una horita larga, de distintos temas, fundamentalmente de la ciudad, sí, principalmente, como ustedes saben, digamos, y el vecino sabe, estamos trabajando estas gestiones importantes para la ciudad, que tienen que ver con la defensa costera y circunvalación de la ciudad, sí, informarnos de primera mano cómo viene ese préstamo, cómo viene la finalización del proyecto, cómo ve los plazos, así que bueno, en relación a eso principalmente también se preocupó y conversamos sobre la finalización de obra de la cisterna,
0: sí,
1: que está próxima a ya finalizarse, a terminarse esa obra, así que seguramente se pondrá en funcionamiento antes de diciembre, en el mes de noviembre, a lo cual también lo invité a que pueda estar, digamos, porque ahí hay un compromiso del gobierno provincial para que esto se realice, se termine con fondos concretos que no se hicieron aportes en su momento.
0: Sí.
1: Así que hablamos un poquito de eso, hablamos también de lo en relación a la posibilidad de realizar una misión comercial con el sector lácteo. Como usted sabe, somos capital provincial, sí, de la cuenca lechera, tenemos uh-huh, distintas industrias, un fuerte sector productivo en relación a esto, así que quedó esa propuesta que le interesó, la vamos a trabajar seguramente para el año que viene. Hablamos cuestiones de salud también, hablamos cuestiones de política, hablamos cuestiones de elecciones, hablamos cuestiones de los desafíos de seguir trabajando para que nuestra provincia cambie, para que nuestra ciudad también cambie, no solo en infraestructura que se necesita, sino también en la forma de gestionar, en la forma de trabajar de nuestros pueblos, de apostar y desarrollar el sector privado, de ser más competitivo, de seguir trabajando en la baja de tasas y de impuestos provinciales, de mostrar gestos. Estas cuestiones le interesan muchísimo al gobernador, y bueno, yo también le comentaba de que acá en la ciudad se han eliminado a lo largo de estos 3 años, sí, más de 30 tasas municipales que hemos logrado también estructurar en una zona comercial, que estamos trabajando en una modificación para nuestro parque industrial, de manera de que no solo sea industrial, sino que también puede ser un parque de servicios. Hoy vivimos en la era de los servicios, sí, en donde como país somos mucho más competitivos en la parte de servicios que en la parte industrial, por esta globalización que hay y por esta diferencia en los tipos de cambio y de los costos que tiene producir. Así que bueno, hablamos un poquito de eso, pero que lo estamos trabajando. Le comenté de los avances también en que estamos invirtiendo en luminaria en el parque industrial, que estamos haciendo la laguna de tratamiento de fluentes, claro. y que vamos por estos cambios que tienen que ver un poco con la matriz legal del parque, que vamos a tener que requerir ahí en cambio de ordenanza, pero también vamos a necesitar que el gobierno de la provincia y el propio gobernador, a través de decreto previo estudio, nos pueda autorizar y cambiar o ampliar, si se quiere, el carácter, sí, del parque industrial.
0: Exactamente. Bueno, lo cambio un poquito de tema, nos vamos a algo breve. ¿Cómo estamos políticamente? ¿Cómo estamos en el comité? ¿Cómo estamos ahí? Más que nada con sus respectivos, ¿no?, funcionarios, que acá varios pasaron por el piso, los poquitos que pasaron, porque yo siempre digo, pueden pasar cuando quieran los sábados, yo por ahí no necesito invitarlos. Le soy sincera, bueno, 5 minutos pasan, mira, esta semana hicimos tal cosa, ayer hice esto, o vengo a anunciar esto. Yo siempre les digo, vengan cuando quieran. Y porque han pasado funcionarios, presidente municipal, que dijeron, mi candidato es Bernardo Schneider. ¿Cómo estamos?
1: Como te decía, enfocado en la gestión. Hablamos ayer con el gobernador de los plazos electorales, hablamos también de qué se va a hacer en relación a las PASO o no PASO. Hice un análisis ahí, sí, de fundamentos, de opiniones, de consideraciones, de la posibilidad de votar 5, de que los entrerrianos vayamos a votar 5 fin de semana distintos en el año o no, de los costos de la elección, claro, en fin, sin, por supuesto, sin decirme en concreto, digamos, cuál es la determinación que va a tomar, pero sí poniendo todo sobre la mesa. Así que bueno, nosotros desde lo local entendemos que hay muchísimo por hacer, pero que se viene realizando y que se viene demostrando de que se puede, de que a pesar de la escasez de recursos, las ciudades no se pueden detener y se tienen que ir mejorando, de que se puede trabajar con un fuerte vínculo social y con la comunidad, de que tenemos que de algún modo garantizar de que esto siga así, no retroceder, no ir para atrás, no virar, sino que estamos en el sendero, en el camino correcto, tanto en lo local como en lo provincial, y en eso coincidíamos. Así que como se los digo a los propios y también para afuera, digamos, tenemos que seguir trabajando para que sigamos avanzando y para que Nuevo Ya pueda tener esta lógica de trabajo que estamos consiguiendo y que se está arraigando y asentando. Así que En ese sentido, cuando estén las definiciones de los momentos electorales, de la fecha de elección, nos pondremos a trabajar. Independientemente de eso, venimos conversando con muchísimos actores, porque como vos me lo preguntás, me lo preguntan muchísima gente. Y bueno, tenemos el entusiasmo, la gana, la energía, el equipo, con ganas de seguir laburando.
0: Sabemos que el presidente de la Nación va a reelección. ¿Usted lo apoyaría?
1: Entiendo que hoy la alternativa que hay no están del todo claras, digamos. O sea, no hay un candidato del justicialismo, no hay un candidato de otras expresiones. El único que se ha manifestado es el presidente de la Nación. Entiendo que para atrás uno tiene claro que no va a volver. Entiendo que si es la alternativa, la única alternativa, Milei, que faltan algunos pasos que tendrá que conversar con la UCR, con mi partido. Tendremos que ver si nosotros tenemos candidato o no, eso no lo sabemos hoy todavía, qué hacen los otros partidos y cómo se, de algún modo, cómo se articula entre las distintas fuerzas que piensan iguales, para ofrecer al vecino, al ciudadano, al argentino, la mejor propuesta. Y también entiendo que en esa conversación también se tendrá que hablar de una mínima base de programa. Porque, también, a ver, yo hago una valoración positiva de ciertas cosas que se han hecho que positivas, digamos. Bien. Pero también hay otras que tenemos que corregirlas. No más podemos, vale, obviar de que acá necesitamos, ahora ya en esta instancia, de que se ha resuelto la macro, dentro de todo está bastante contenida o estable, un programa de desarrollo, digamos. Entonces, el próximo presidente lo tiene que ser claro con la sociedad. Bueno, ahora vamos en este sentido, digamos.
0: Exactamente, que lo ejecute directamente, bueno, no que estén dando tanta vuelta, porque la verdad que siempre nos preguntamos,
1: claro,
0: ¿no?
1: Porque necesitamos movimiento, porque necesitamos dinero en la calle, porque necesitamos recuperar el poder adquisitivo, porque necesitamos que los distintos sectores en los cuales somos competitivos se potencien, se atiendan, y que generen eso trabajo y que genere eso inversiones, etcétera, etcétera. Así que bueno, como te digo, hoy yo la verdad que apresurarme a decirte esto, creo que sería aventurarme, pero bueno, en el medio están esas conversaciones y se van a dar, digamos, porque en definitiva está claro, creo, dentro del escenario político, se vuelve para atrás, ¿sí?, o se en el sendero en el que se va se busca mejorarlo, y yo voy por ese lado.
0: Bueno, doctor, gracias por la comunicación. Lo espero en el piso porque a mí me hubiese gustado acá presencial, porque tenemos varias preguntitas. Un tipo...
1: Te debo una visita. Y muy muy lindo el programa, te felicito en las mañanas de los sábados. Sí. Así que sigue así, para adelante y creciendo.
0: Bueno, yo lo único que le digo, no hace falta que yo lo invite. Cuando usted anda por acá, pasa... Para acá a la esquina, no? Se baja, no? 2 minutos, hola Majo, vengo a invitar a los vecinos, o por lo que ha sucedido, yo no tengo ningún problema, que eso sería para que el vecino del otro lado, o demás departamentos que nos escuchan también, o a nivel nacional, porque también nos escuchan, y decir, bueno, mira, no, che, Nogoyá, allá pasa algo. Aunque nos dicen, ¿no?, que el gobernador es porteño, no importa, lo queremos igual. Pero a lo que voy es que digan, pasó esto, mirá, van a hacer este evento, hay este taller, es interesante, no te cobran un peso, entrada libre y gratuita, participá. Como pasa, como hace un rato yo le decía a usted, si hoy el vecino no va a los eventos, que es entrada libre y gratuita, es porque en realidad no vamos para adelante, estamos viendo para atrás. Entonces, si no se disfruta... Y después no digamos que en Nogoyá no hay nada.
1: Somos una ciudad que tenemos muchísimo, yo siempre lo digo, y muchísima actividad. Fíjese, este fin de semana no es un fin de semana puntual, sino que todos los fines de semana siempre, y no digo una cuestión de gestión nuestra, porque a uno le toca estar, sino que siempre ha sido así. Entonces, tenemos que valorarlo, yo siempre digo, tenemos que verlo, ponerlo como activo y apreciarlo y participar y disfrutarlo. Tenemos muchísimos activos y tenemos que tenerlo un poquito más.
0: Bueno, doctor, cuando usted quiera, coordinamos el día, el sábado, viene acá y hablamos, vamos a hablar de todo, pero de todo, de todas las áreas, empleado, pases, situaciones, de lo que se tiene que hablar, una charla abierta. Y bueno, no, mi propósito es esto, no me gusta esto, yo quiero para mi ciudad esto. Y a ver, y principalmente, doctor, los jóvenes. Usted tiene sus hijitos, el día de mañana van a ser adolescentes, van a terminar sus estudios, se van a recibir. Y no queremos, lo digo así, que como pasa con los jóvenes de acá, que se reciben y se tienen que ir porque no hay nada, no hay laburo.
1: Bueno,
0: es un punto que los jóvenes... Hoy los jóvenes, para darte el voto, te dicen, ¿qué hay? O quiero ya, no el mañana, vení que lo tuyo ya está. Eso ya, esa frase, ya hoy los jóvenes, se lo dice a alguien que anda en la calle, y hablo con todas las generaciones.
1: Bueno, Majo, muchas gracias. Gracias por el llamado, por la comunicación, por la nota, y seguramente nos veremos en el transcurso del fin de semana en alguno de los eventos.
0: ¿Cómo no?
1: Te mando un beso grande. Y seguramente también estaremos por el piso
0: lo espero, un sábado. Cuando usted quiera. Gracias, hasta pronto. Saludo, buen fin de... Chau. Así teníamos en comunicación al presidente municipal de la ciudad de Nogoyá. Hablando de todo un poquito, los eventos, todo el trabajo, ¿no?, que se hace, la reunión que tuvo o audiencia con el gobernador de la provincia de Entre Ríos, estoy hablando del señor Rogelio Frigerio, algunos puntos principales, ¿no?, de la ciudad, qué es lo que se quiere, qué es lo que se espera. Tema agua, algo muy importante. Ustedes saben, ¿no? Ahí sí yo digo que en otros países de esta planeta tierra, por decir así, nos tienen envidia por el agua. Argentina, en ese sentido, Argentina, ¿eh? Y ni hablar Entre Ríos, ¿no? Pero bueno, es algo muy importante, también lo que se viene... Política hasta por ahí nomás, sigue trabajando en la gestión como lo expresó el presidente municipal, y muy prontito lo vamos a tener acá en el piso porque vamos a hablar de todo lo que pasó de su inicio como gestión, su inicio cuando estaba en desarrollo social, para que la gente tenga un poquito de memoria y diga, ah sí, mirá, ¿te acordás? Eso, todo lo que ha pasado, las diferentes situaciones, los controles. Tenemos tantas cosas para preguntar realmente, las obras que ha hecho, las que le falta, qué fecha de finalización. Si poner un vecino, dice, yo quiero saber qué gastó la municipalidad. Dispuesto a mostrar libros abiertos, como se dice, ¿no? Una gestión transparente. Entonces, bueno, y así también, como te dije, pases a planta, si hay pase, no hay pase. No tocamos el tema, pero bueno, gente que a lo mejor se está incorporando para estar en el municipio, a pedido, quizás del presidente municipal, de diferentes jefes de área, si se comprende. Tema coparticipación, que es muy importante, también lo vamos a hablar. Hay muchos temas, gente, que no solamente es cordón, cuneta, asfalto y luces. Y como siempre decimos, lo dijo el presidente municipal, la salud lo elevó a Rogelio Frigerio. Algo muy importante. Ya las 12 y 8 minutos, Leo. Nos fuimos por las ramas, Leo. Pero bueno, está bueno hablarlo, ¿viste? Y a ver, la gente también quiere escuchar la palabra del presidente municipal. Ya te voy a estar contando la temperatura actual que tenemos en este preciso momento. Ya nos estamos yendo, pero antes de irnos, te voy a leer las promos que tiene Cosas Ricas de Nogoyá. 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Ya te digo qué temperatura actual tenemos en este preciso momento. Está medio que, ¿viste? Quiere salir el sol. Está con ganas. Está con ganas que salgo o no salgo, dice. Salga, sol, salga. No tenga miedo, salga. Ya te vamos a estar contando la temperatura actual. No desabrigarse, gente, tampoco. O sea, una remerita, no, no. Porque después están con las alergias, con las gripes. Y va, en fin, de todo un poquito. Ya te voy a estar diciendo la temperatura actual. A ver, me dice, se produce. Mira, vamos a intentar de vuelta. Leo. ¿Se cortó el internet o algo? Pues me dice, ahí vamos. A ver, ahí está. Ay, me asusté. Dije, ¿qué pasó? Me apareció de la nubecita, ¿viste? Actualmente 16 grados, gente. 16 grados, parcialmente nublado, como te decía. Precipitaciones 20%, vientos 16 kilómetros por hora y humedad 76%. Pasó una noche de 9 grados. Mañana domingo, mínima de 9, máxima 19 grados, parcialmente nublado. Y el lunes, qué feriado nacional, por el Día de la Raza, recuperamos el nombre. Porque en el gobierno de Mauricio Macri, ¿te acordás todos los títulos que había? Bueno, ahora no. El Día de la Raza, dijo el presidente de la Nación. Y punto. Más allá de todo lo que dijo, pero y punto. Le dejamos ahí. Como decía el secretario de prensa, y fin. Así que recordemos, para lunes, lluvias. Bueno, ya nos vamos, gente. Esto fue Resumen Semanal aquí en FM Zurich 91.1, Ciudad de Nogoyá. Gracias por estar del otro lado. Y la frase, trata de vivir. Trata, logra de vivir. Nada más que eso, gente, a cuidarse. Leo, será hasta el próximo sábado, si Dios quiere. Chau, chau.

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4: 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También estará el taller de ritmos latino y la escuela de deportes adultos mayores. 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